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1: Las 21 horas y 43 minutos.

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1: Es la 1 de la madrugada y 6 minutos.

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0: completar. Nosotros nos disponemos a concluir con nuestra misión. Tengan la bondad de ser felices. Fue Zampayo Climaco, reportero del aire.
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2: Son las 4:20, 4:20 minutos.

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1: Son las 7 de la mañana y 16 minutos.

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2: Son las 7 de la mañana y 38 minutos.

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2: Son las 8 de la mañana y 38 minutos.

Menos mal que nos pudimos conectar, ¿eh? Sí, anda como el ajo hoy día la la internet, ¿eh? Lenta, lenta, seguramente con está entumida, pensaba yo, ¿eh? Con esta jornada de día. Es miércoles, miércoles 13. ¿Cómo están, chiquillos? Buenos días, buenos días, buenos días, buenos días. Muy buenos días, bienvenidos a este su programa a través de Radio Octava Digital. Oye, me río solo, tonteras que me pasan nada más, ¿ah? ¿Eh? Sí, espero que la señal esté llegando ahí en óptimas condiciones para todos ustedes que de muy temprano ahí están ya en nuestra sintonía para este día miércoles, pues, ¿ah? ¿Eh? Ombligo de la semana, falta menos, falta poquito, diría yo, claro, para este nuevo fin de semana. Ay, qué se espera con ansia. Claro que sí, ¿ah? ¿Eh? Les cuento que bastante helado esta sensación de térmica, da justamente con la temperatura a esta hora, 10 grados de temperatura, no más que eso. Y vamos a subir hasta los 19 grados en el día de hoy. La temperatura, claro, la noche es bajita, porque estuvo las 5 y 6 grados, ¿ah? ¿Eh? Así es. ¿Qué va a pasar hoy día? El pronóstico del tiempo nos dice que durante la mañana y hasta más o menos 10, 11 de la mañana va a estar así, más nublado. Luego, parcialmente, ¿ah? ¿Eh? Nubes y claros ahí. Va a estar la jornada del día de hoy para esta noche, terminar con cielo despejado, ¿eh? Así es. 6 grados la temperatura. No, va a ser más frío esta noche, ¿eh? Porque en la madrugada de mañana, 4 grados. 4 graditos va a ser esta noche. Así que se va a despejar, claro, pero va a ser un frío, pero del diantre, como decía. Nunca supe lo que era el diantre. ¿Sabe usted lo que es el diantre? Buena pregunta, ¿eh? ¿Sabrán estos locos del chat GPT que lo que es el diantre? Se decían, hace un frío del diantre, ¿eh? Tengo un dolor del diantre. ¿Qué era el diantre? Se me quedé con la duda, ¿eh? Si alguien ahí de mis amistades contemporáneos, ¿sabe? Me cuenta, por favor. ¿Qué era lo que era el diantre? Sí, lo voy a buscar en el chat GPT. Y como son copuchentos, todos lo saben. Seguramente alguna noticia vamos a tener ahí también, ¿eh? Ya, chiquillos, comenzando esta jornada de día de miércoles, recuerda nuestro foro WhatsApp. Ay, qué buena canción. Teléfono WhatsApp, 7792-2013. 7792-2013. Bienvenidos.

Ya, muy bien, 9 minutos ya para las 9 de la mañana, 9 para las 9. Chiquillos, sí, va a abrir, claro, va a abrir la temperatura, va a abrir el cielo, pero no vamos a quedar absolutamente despejados como ayer, ¿eh? Algo de nubosidad vamos a tener durante esta jornada. ¿Cuándo se va a despegar? Va a ser en la noche, ahí se va a despejar muy bien, pero va a venir ese frío, ¿eh? Hasta el gato hay que echarse hoy día, porque vamos a llegar a los 4 grados nada más, pues, ¿eh? Sí, pues va a estar heladita esta jornada. ¿Qué nos espera mañana? Mañana, 14 de mayo ya, día jueves, espectacular. Ah, viernes chico le llaman a algunos, claro. La otra semana, chiquillo, el feriado, ¿ah? Sí, no, esta, el 21. Bueno, 17 grados la máxima para el día de mañana, 4 la mínima, ¿ah? O sea, mañana por la mañana, o esta noche, si usted así lo desea, van a 4 grados de temperatura. Pero aún más baja la temperatura el día viernes, ¿eh? Que también vamos a estar con nubosidad así, parecido al del día de hoy, luego por la tarde despejando un poco. 14 solamente la máxima, imagínense, 14. Y la mínima va a ser de 3 grados para el día viernes, ¿eh? No se ven precipitaciones, pero mucho frío. Y si usted considera que 3 es bajito, que va a ser frío, agárrese para el día sábado, la madrugada del día sábado, 16 de mayo, las mismas condiciones en el cielo, ¿ah? Pero la temperatura mínima, chiquillos, va a ser de 1 grado. ¡Ah! La sensación térmica es de cero, por lo menos. Así que, de viernes para sábado, muy, muy, muy, muy helada. Vienen esos fríos, yo sé que está pensando en eso, claro. Vienen estos fríos por unas buenas naranjas, clavito de olor, canela, azúcar y tintito, pues, ¿qué otra cosa va a ser? Un navegado, sí o no, como para calentar el cuerpo, ¿no? Nada más que para eso, para calentar el cuerpo. Hoy en día sábado, que va a hacer mucho frío, viene el sábado, ¿eh? el domingo 17 de mayo, cielos absolutamente despejados, ¿eh? ¿Cómo cambia la cosa? A partir del domingo, entonces, 20 grados la máxima. Sí, el frío se va a mantener en los 4 grados. El lunes 18 de mayo, entrando, dijo el guaso, de entrando a la semana número 21, la semana número 21 ya de este año, ¿eh? El lunes 18 de mayo, 20 la máxima, 5 la mínima. Casi las mismas condiciones para el día martes 19 de mayo, ¿eh? 19 la máxima, 4 la mínima. Paso a la próxima semana, no veo nada de precipitaciones. 22 grados el día miércoles 20 de mayo, qué espectacular, ¿eh? Qué espectacular. Bueno, para esta fecha, no veo más precipitaciones. Ahora, no me crea, pues no me crea. No me crea tanto, claro, a eso me refiero. Porque esto es dinámico, pues, ¿eh? En cualquier momento, estimados míos, claro, se larga otro pronóstico, claro. No, pero no, posibilidades como de lluvia no se ven, ¿ah? ¿Eh? Pero usted sabe que si el de arriba decide otra cosa, ahí quedamos todos tirados con los pronósticos. Sí, pues así nomás es la cosa. Así que ese es el pronóstico del tiempo que tenemos para ustedes, chiquillos. Todo lo que tenga que ver con su planificación, que sea también siempre mirando ahí a los astros, ¿ah? ¿Eh? Mirando al cielo, mirando la proyección de la meteorología, que cada día está bastante más asertiva, ¿ah? ¿Eh? Con los medios predictivos que tiene, la tecnología, las imágenes satelitales, todo les sirve a este chiquillo. Así que bien, ya, 5 minutos para las 9.

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1: 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Una buena aplicación ahí también, livianita, simpática para poder sintonizar radio. 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Así que de verdad le agradecemos muchísimo. 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Son las 9 de la mañana con 4 minutos, 9 con 4, la música de Billy Ocean.

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1: Así es, de Radio Octava Digital, www.octavadigital.cl. Ahí estamos para todos ustedes, todos los días, hasta las 11:30 de la mañana, aquí acompañándote con los clásicos, con harta información. Hay harta información acá en la zona. Oye, saludo grandote, un abrazo tremendo para mi buena amiga Alejandrita, ahí en La Ligua, la región de Valparaíso. Así que abrazo para ti, amiga mía. Muchas gracias por estar en la sintonía. Sí, ya tengo tu tema ahí que nos pidió Alejandrita. Algo de Richard Marx. 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Claro, yo les decía, harta información, es que han pasado muchas cosas. Dos graves accidentes en la ciudad de Los Ángeles, oye, tremendo. Y esta, veíamos los videos ayer, la violenta riña masiva que dejó 14 estudiantes detenidos en un conocido liceo acá en Biobío. Además, 7 profesores resultaron con lesiones, Es que era descomunal, se pasaron, ¿no? Y yo estuve viendo algunos videos. ¡Ay! Gracias a la prohibición de los teléfonos de los colegios que tenemos estas imágenes, Sí. Yo pensé que no cacharon mucho los chiquillos cómo era el asunto de los teléfonos. Es que en algunos lugares, o en la enseñanza media, se pueden usar, por ejemplo, en los recreos, Pero claro, sí, no en la en los horarios de clases, claro, y esto ocurre después, pues, en el patio. Mira, esta violenta riña que ocurrió en horas de la jornada de ayer, protagonizada por estudiantes de cuarto medio del liceo La Asunción de Talcahuano, dejó al menos 14 detenidos. La pelea comenzó en el primer recreo en el patio del establecimiento y obligó a activar los protocolos internos de seguridad debido a la gravedad de los hechos y a la cantidad de alumnos que fueron involucrados. Bueno, 7 docentes contrataron lesiones. Además, según información proporcionada por el rector del liceo, Cristian Acuña Mieres, un grupo importante de estudiantes de cuarto medio participó en esta pelea masiva. La situación derivó en la intervención inmediata de funcionarios del lugar. Sin embargo, varios trabajadores del recinto terminaron lesionados tras intentar separar a estos chiquillos. No, si estaba, pero de verdad, realmente dantesca la imagen, En el comunicado enviado a los apoderados se detalla que el liceo activó de manera inmediata los protocolos internos correspondientes. Bueno, y a raíz de esta situación, 14 alumnos resultaron detenidos y realizaron además la contratación de lesiones junto a Carabineros de Chile. Todos cursan cuarto medio y presentan lesiones leves, según la primera apreciación policial. Producto de este incidente, los cursos involucrados debieron separarse. Como medida preventiva, la dirección del liceo solicitó el retiro de todos los estudiantes de cuarto medio durante la jornada y al mismo tiempo continúan las evaluaciones internas para esclarecer qué fue lo que pasó, Desde la Seremi de Educación señalaron que presentamos nuestro más profundo rechazo a los hechos de violencia que ocurrieron en este establecimiento. Además, la Seremi señaló que se constató el bienestar de la comunidad educativa y luego verificar el procedimiento, que es la activación del protocolo de maltrato. ¿Cómo se sienten los papás de estos chiquillos? ¿Le habrán enseñado a dar solución pacífica a los problemas? No se habla de por qué ocurrió esto. Algo grave tiene que haber pasado para desatar la furia de tanto estudiante, ¿eh? Claro. Y perder el respeto de sus profesores, de los inspectores y todos quienes lo único que trataban era que no se agredieran y salieron lesionados también, pues, ¿no? Si la cosa fue más graves algunos que otros, seguramente se veían los videos ahí bastante a maltraer a algunos chiquillos, ¿eh? Pero también estamos hablando de cuarto medio, chiquillos ya grandes, pues, ¿eh? Pero me gustaría saber acerca de las causas, porque eso es lo que nos ha informado, buscaba darte información respecto de ellos y nada, aparece uno, ¿eh? Pero tiene que haber sido algo que seguramente dejó en evidencia una situación ahí como esta, bastante compleja, ¿eh? 14 por lo demás, ¿eh? Bueno, ¿sería la solución dentro de los cuestionamientos enviar los chiquillos a casa? ¿Se habrán encontrado afuera? ¿Habrán seguido las peleas afuera? ¿O fue suficiente dentro del colegio? ¿Vamos a tener que vivir todos enrejados hasta en los propios establecimientos educacionales? Y aquí se vuelve a cuestionar, ¿eh? Los controles que quieren establecer, porque las circunstancias así lo ameritan, y quienes también están en contra de esto, pues, ¿eh? ¿Qué opinarán ahora los que están en contra de esta situación? ¿Cómo generas una acción de diálogo ante la evidente violencia con la que resuelven los problemas los chiquillos, ¿eh? ¿Qué está fallando ahí? Algunos seguramente le van a echar la culpa a la educación. No. La educación viene de casa. Los conocimientos se entregan en los colegios, pero la educación viene de casa. Así que no eludir responsabilidades también los papás de estos chiquillos. Seguramente vieron que los chiquillos que en algún momento solucionan así a lo mejor su problemática, man. No les permite el diálogo. No, esta cuestión de verdad no es un hecho aislado, porque la violencia está suscitándose todos los días, ¿verdad? Lo vemos en los establecimientos superiores de educación, las universidades. Tuvimos un fallecido a principios de semana también en un recinto universitario en la ciudad de Santiago. Y los que están tomados, pues, los que están tomados, que hay violencia ahí, pero minuto a minuto, ¿eh? Una situación que yo creo que ya están de cabeza buscando cómo podemos superar esto, ¿eh? Sí, no, una cuestión ahí que yo creo que algo tiene que hacerse en algún momento, ¿eh? Algo tiene que hacerse. Ojalá que así pueda ser, ¿eh? Pero yo imagino que para los colegios también tiene que ser tremendamente frustrante, ¿eh? Claro que sí, pues, ¿eh? No poder llegar a que los chicos se entiendan. Ya, una pena, ¿eh? Bueno, ahí está nuestro foro WhatsApp, que también puede opinar. Más 569-7792-2013. Ya, para mi gran amiga Alejandrita ahí en La Ligua, abrazos para ti, para Sergio, para la Javita, del año 1989, el señor Richard Marx nos trae uno de sus éxitos, ¿eh? Angelia.

Oye, 22 minutos para las 10 de la mañana. Sí, 22 para las 10. Bastante frío todavía, ¿eh? Sí, de hecho, mi señora me trajo un cafecito ahí. Qué rico. ¿Eh? Qué rico cuando te tienden bien. Seguramente me encontró cara de pálido ahí. Con el frío de esta jornada. Pero ya irá mejorando en el transcurso de este día. 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Saludamos a toda la gente de Tucapel también, ¿eh? Sí, oye, nos pedían información, no lo tenía claro mi buen amigo, para transmitirle a su mamá, claro, acerca de la PGU, ¿eh? ¿Qué es la PGU? En Chile, una de las políticas públicas que van en apoyo de los adultos mayores es la entrega de la pensión garantizada universal. Eso significa la PGU, una pensión estatal para personas de 65 años o más que cumplen con los requisitos legales, ¿eh? Y al respecto, el Instituto de Previsión Social, el IPS, hace un llamado a las personas desde los 65 años en adelante para que consulten si tienen derecho a esta pensión garantizada universal, ¿ah? Bueno, aclaremos primero quiénes pueden acceder a esta PGU. A esta ayuda pueden acceder personas que tengan 65 o más años, que estén pensionados o que continúen trabajando, también pueden optar, ¿ah? No pueden pertenecer al 10% más rico de la población y tienen que tener una pensión base calculada menor o igual a 1.210.828. Créeme que ahí son los menos, claro. Además, también debe acreditar residencia en Chilito por 20 años continuos o discontinuos. Desde que la persona tiene 20 años en adelante, ¿ah? Claro, mira, qué importante eso. Bueno, también al menos 4 años de los últimos 5 anteriores a la solicitud de este beneficio, ¿ah? Respecto de la residencia. Bueno, si cumple con estos requisitos, la persona podría hacer la solicitud de la PGU ingresando a chileatiende.cl. ¿Ah? Aquí es fundamental la clave única o contactarse con la red Chile Atiende en la misma página a través de alguna videollamada. Bueno, aquí es donde empezamos con los problemas, pues claro. Estamos hablando de personas 65 en adelante, ¿eh? Digámoslo, a lo mejor analfabetos tecnológicos. Y resulta que todo esto prácticamente tiene que hacerlo por internet, pues, ¿eh? Online. ¿Quién ayuda a la gente que necesita esa pensión y que no le pega algo que es la tecnología? Con suerte a lo mejor maneja algún teléfono allá. Sí. Bueno, en alguna oficina de Chile Atiende, que son las mínimas que van quedando, también se puede hacer todo lo que es tramitación, ¿eh? Claro, pero principalmente es ahí a través de la red. Entonces aquí son fundamentales los nietos, ¿cierto? Los hijos, quienes puedan tender una manito ahí. Y si no, directamente váyase hasta algún municipio para que le orienten
Hay mucho más. Chile Atiende, el más cercano que encuentro yo está acá, es en UK, ¿eh? Ahí hay uno. Bueno, también se puede realizar este trámite, como les decía, de forma presencial en las sucursales de Chile Atiende del IPS a lo largo del país, en las municipalidades, en las AFP o también en las compañías de seguro, si que está afiliado usted a una de estas entidades. Ahora, motivos por los cuales se puede perder si que usted ya es usuario de la PGU. Bueno, existen dos causales por las cuales un beneficio puede parcial o definitivamente perder su pensión. Va a depender si cumple alguno de estos casos. Mira, ponga aquí atención. Estos son los causales de suspensión, ¿eh?, para que la gente lo tenga claro. Bueno, primero, que el adulto mayor no haya cobrado la PGU durante 6 meses continuos. Si la persona no solicita la reactivación del beneficio en el plazo de 6 meses desde que se emitió la resolución de suspensión, el Instituto de Previsión Social pondrá término a esta pensión. ¿Ah? Bueno, otra causal es que el jubilado no entregue los antecedentes que acrediten el cumplimiento de los requisitos para mantener la PGU en un periodo de 3 meses desde que se generó esta solicitud. ¿Ah? Ahora, también hay causales de extinción, ¿eh?, que ya no le den más. El fallecimiento del beneficiario o beneficiaria. En ese caso, la pensión se va a extinguir el último día del mes del fallecimiento. También que la persona resida fuera de Chile por un periodo superior a 180 días continuos. Usted tiene su pensión PGU, salió al extranjero, estuvo más de 3 meses. ¿Ah? Esos son 6 meses, 180 días. Durante un año calendario, ¿ah?, de enero a diciembre, va a perder esto. ¿Ah? Ahora, para volver a reactivarla, el jubilado deberá acreditar nuevamente la residencia en el país por un periodo no inferior a 270 días. También se puede terminar esta PGU cuando el adulto mayor entregue antecedentes incompletos, erróneos o definitivamente falsos, con el objetivo de acreditar el cumplimiento de los requisitos para acceder a la PGU, además de no integrar un grupo familiar perteneciente al 10% más rico de la población de Chile. Así que ojalá que le esté más o menos quedando claro. Es un beneficio que debe solicitarse principalmente en las AFP, ¿cierto?, las compañías de seguro, en las municipalidades o directamente ahí en la oficina de Chile Atiende. ¿Eh? Claro, así que vaya, aproveche de hacer toda esta tramitación, averigüe por último para que usted lo tenga ahí muy, muy clarito. ¿Eh? Sí, no, Sergito, amigo mío, no sé, desconozco las causas de esto, pero parece que está entrando en la edad en que va a poder en reclamar este beneficio, ¿eh? Claro, así que ojalá que le vaya bien a nuestro amigo y con su abuelita, que seguramente necesita, ¿eh?, esta PGU. Hay muchos beneficios, yo me comprometo en ir buscando, hay muchos beneficios del Estado, ¿eh?, para las personas, claro, y que no son tan difundidos. La idea que seguramente a lo mejor que ni siquiera se gaste la plata en eso, pero son de tremenda ayuda, pues, ¿eh? Mucha, mucha ayuda para toda la población, ¿eh? Claro, es solamente un poco de difundirlos.

0: Exactamente 4 minutos ya para las 10 de la mañana. Así no, pues claro. 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

Muy bien, 10 de la mañana, 17 minutos, 10 con 17. 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Bien, ¿eh? Buena elección, amiga mía. 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

Oye, la gran Brenda Lee, sí, ahí en uno de sus clásicos también, ¿eh? Nos fuimos para atrás, me dice mi buen amigo. Sí, ¿no? Buenos temas, ¿eh? Sí, tengo lo mejor del rock blues de aquella época, ¿eh? Vamos a escuchar harta música. Sí, Neil Sedaka, y todos aquellos tremendos exponentes de la música. Oye, a ver, tengo, sí. Bueno, ¿se acuerda que partimos el programa pensando, ¿qué es lo que es el diantre? Sí. Varios trataron de darme explicaciones, pero no lo tenía muy claro. Me fui al chat GPT, claro, y me encuentro con que tiene buenas respuestas, ¿eh? Bueno, en Chile, la expresión del diantre, ¿eh? Es una forma antigua, muy popular y algo humorística también, de decir del diablo, pues, del diablo, de los demonios, ¿ah? Pero evitando nombrarlo directamente, claro. Proviene de la palabra diantre, que en el español es un eufemismo del diablo, es decir, una manera más suave o menos ofensiva de referirse al demonio, muy usada antiguamente, tanto en España como también en América Latina. Bueno, en Chile suele aparecer frases como, por ejemplo, que del diantre pasó aquí, pues, ¿eh? Anda el diantre, hace un frío del diantre. Ese auto corre del diantre. Y en muchos casos no tiene relación religiosa real, ¿eh? Sino que sirve, por ejemplo, para expresar sorpresa, enojo, intensidad, muchas veces exageración, o para dar un tono más pintoresco y antiguo al lenguaje, ¿eh? Esta expresión en Chile tuvo más presencia en las generaciones mayores, claro. Por eso me acuerdo yo. Zonas rurales, relatos populares, y también apareció mucho en los radioteatros, los doblajes antiguos, las historietas, los programas humorísticos, en conversaciones campesinas tradicionales. Me acuerdo que en Condorito salía harto, ¿eh? Sí, tiene un aire parecido a expresarse con algunas frases como por todos los diablos, en vez de decir, ¿ah? ¿Eh? ¡Qué demonios! ¡Oh, cielos! Del demonio. Bueno, la palabra diantre, así tal, existe desde hace ya siglos en el español. En épocas donde nombrar directamente al diablo podría considerarse irrespetuoso o supersticioso. Y ahí surgieron variantes también de esta palabra, pues. Diantre, demonches, diablos, miércoles, ¿eh? Mucho por decir. ¿Ah? Otra expresión, caracoles, oh cielo, caracoles, sí, era una manera socialmente aceptable de descargar emoción sin tener que usar una grosería directa, pues, ¿ah? Bueno, en la literatura clásica española y latinoamericana aparece bastante esta palabrita, pues. Personajes de tono pícaro, campesinos, solían decir: voto al diantre todo, ¿ah? O qué diantre estáis haciendo, ¿ah? En Chile suena bastante más folclórico, humorístico, en algún caso nostálgico, o a la antigua, pues, ¿eh? ¿Cómo era la cosa? Incluso algunas personas la usaban deliberadamente para sonar más teatrales o simpáticos, ¿eh? Claro, expresiones que seguramente la escuchara un cabro de ahora. No tiene idea, ¿eh? Estos cabros del diantre. Me acordé esa expresión, qué buena, ¿eh? No, eso, sí. 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
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El más grande de todos, mi buen amigo Juanito, un abrazo también ahí. Le gusta prestarse para el deseo, así que aquí estamos con cosas, ¿sí o no? Bueno, ¿usted quiere conocer estos personajes? Vaya ahí hasta nuestro local, ¿eh? Sí. apareció otro del diantre, pues, ¿eh? Marcelito. Ese sí que es del diantre. Nos acordábamos con una historia, ¿no? Importante. No se olvide. Sonora de Clásicos este sábado a partir de las 22 horas aquí en Radio Octava Digital.

Ay, ay, ay, faltan 22 minutos ya para las 11 de la mañana. Sí, le voy a actualizar inmediatamente el tiempo, claro, porque iremos a llegar a los 19 que se prometen. Como que no estuviera... Bueno, de hecho ya hay 15 grados de temperatura, así que ha subido ahí bastante de los 11 que partimos en el programa del día de hoy. 19 el máximo hoy día, sí, y mañana 17 grados, baja un poquito más. Y esta noche va a ser también bastante fría. Estas tres noches que vienen, chiquillos, agárrense, porque para esta noche tenemos 4 grados solamente. La siguiente noche, 3 grados, y vamos a llegar en la noche del día viernes, para el sábado, a 1 grado. ¡Ay! Ojalá que esté mi vecina para que me preste el peludo. Así me tiene botado el peludo de mi vecina hace tiempo, Yo que se lo entregué, pero en las mejores condiciones. Vaya cepilladito. Cuando uno usa las cosas después, claro, tiene que devolverlo en buenas condiciones, Así que no se puede quejar mi vecina, pero me tiene harto botado, le diré, con el peludo que me pasaba constantemente, Sí, así que... No sé qué voy a hacer ahí, me tiene un poco complicada la situación, Pero, ya lo iremos a solucionar, ¿Quién pudiera prestarme un peludo por ahí? Sí, para pasar frío en esto, En este invierno que... Y eso que todavía no se viene el invierno, No, todavía nada, Oye, si tenemos que hablar de invierno, de otoño, tenemos que hablar de contaminación también, Es cosa que usted a las 6, 7 de la tarde hace de un paseo por aquí, como parece que fuera Londres la cuestión. Claro, la mayoría de la gente usando los calefactores, porque en este caso principalmente el biocombustible acá es la leña. Unas más mojadas que otras, más humedad, claro, producen más humo. Bueno, es una situación compleja, pero afortunadamente en el espacio que vivimos se disipa rápidamente esta contaminación. Ahora, no es que se disipe acá, pero se va a ir a otro lado, que también va a terminar contaminando, Pero ahí es donde está el ingenio del chileno, Claro, ahí está el ingenio del chileno. ¿Sabe usted? Yo le quiero contar que hay dos chiquillos chilenos que crean un biofiltro vivo que limpia el aire tras la quema de leña y biomasa. ¿Qué tenía que ser chileno, No iban a ser de otro lado. Bueno, estos dos inventores chilenos desarrollan un biofiltro vivo que limpia el aire tras la quema de leña y biomasa que genera la contaminación por material particulado, que es lo que lamentablemente padecemos en esta temporada. Claro, aquí a lo mejor no es tanto, pero en Los Ángeles ya se está haciendo, hay restricciones. Quiere decirle el hoyo que es Santiago, otra cosa. Temuco también, bastante complejo. Concepción mismo. Bueno, las mentes tras esta solución son el técnico agrícola Aníbal Montalva y el arquitecto Miguel Ángel Fernández, que ahora son los finalistas del premio al mejor inventor europeo 2026 en la categoría Países no pertenecientes a la Oficina Europea de Patentes. Ahí encajaron estos chiquillos. Bueno, su idea nació del problema de la mala calidad del aire en Chile, especialmente en las épocas del frío. Recordemos que en el centro sur de nuestro país, un 72% de los hogares dependen de la leña como principal fuente de calefacción, según las cifras del Ministerio de Energía. Bueno, mientras tanto, el sector industrial también genera humo y olores a partir de procesos de combustión, los cuales contribuyen también a la contaminación del aire. Sin embargo, el invento de Montalva y Fernández puede reducir las emisiones de material particulado y los olores, créame usted, en un más de 90%. Fantástico, ¿no? Bueno, ¿cómo? Utilizando plantas y microorganismos que limpian el aire y hacen que el humo desaparezca. Claro, te diría, ¿pero cómo? Bueno, este filtro es básicamente una pared de plantas que absorben el humo y limpian el aire. El sistema funciona capturando los gases desde la fuente emisora, por ejemplo, desde una chimenea, caldera, un horno o un ducto industrial, y conduciéndolos hacia un biofiltro vegetal especialmente diseñado. Expliquen ahí los grandes rasgos sus creadores en este reportaje. Y antes de entrar al filtro, el humo pasa por un proceso de conducción
y de acondicionamiento térmico para que llegue a una temperatura compatible con la vida vegetal y microbiológica del sistema, es decir, las plantas. Claro, si llega muy caliente, va a terminar perjudicando a las plantas. Ah, seguramente tiene un proceso de enfriamiento ahí natural, ojalá se diera. Bueno, y luego este flujo contaminado es inyectado de forma controlada en un biofiltro. Ahí atraviesa un sustrato técnico vivo, compuesto por material vegetal, raíces y microorganismos. Y en este proceso el material particulado queda retenido y los contaminantes son transformados biológicamente dentro del sistema, así puntualizan. Mira, recibió este invento del nombre de Filtro Vivo. Mira, qué originales, no podría haber sido menor. Y es una marca ya patentada que busca crecer en nuestro país. Su tecnología, detalla Montalvo Fernández, combina ingeniería botánica, microbiología, control de caudal y diseño arquitectónico. ¿Mitch? Bueno, este filtro permite que la naturaleza actúe como parte activa de la solución tecnológica, y todo esto con poca energía, que es importante. Inicialmente fue creado para calefactores a leña, pero también puede captar material particulado generado por otros combustibles. Y es escalable a espacios públicos, calles, escuelas, hospitales, así como también grandes instalaciones industriales. ¿Eh? Mira, qué buen producto. Usted dirá, ¿iremos a tener acceso a ello? Aquí le tengo los detalles. Como referencia, así para que usted vaya cachando nomás, una instalación residencial estándar puede más o menos tener un costo en torno a los... ¿Lo quiere con IVA o sin IVA? Ya, con IVA. 3.480.000. Ya, compro leña mejor, pues estamos leyendo. Bueno, depende de las condiciones de cada vivienda, en realidad. El tipo de calefacción que usted tenga, el recorrido de los ductos, la altura, caudal del humo, espacio disponible. Bueno, todo esto, cálculos seguramente los hacen estos chiquillos, ¿eh? Ese valor considera no solo el filtro, sino que también la tecnología asociada al funcionamiento de este sistema de captura, la conducción de los gases, la extracción, superficie, biofiltrante, estructura vegetal, riego y montaje, aclaran. ¿Eh? O sea, el sistema completísimo estaría abordando los 3.400.000 pesos. ¿Eh? Para que usted vaya viendo. La innovación chilena llegó hasta el premio al Inventor Europeo 2026. Y los ganadores se van a anunciar durante la ceremonia de premiación este 2 de julio en Berlín, Alemania. Ahí van a estar estos dos chilenitos con este invento espectacular, ¿eh? Bueno, como todos los primeros inventos y todo el asunto, cuando no se tiene ni siquiera certeza de cómo se va a financiar, yo creo que los costos son elevados. Pero a medida que ya vayan implementándolo, y no va a faltar el chileno que va a inventar ahí... Le voy a poner una media, seguramente una media vieja, rota. ¿Ah? A la chilena, para abaratar los costos. ¿Eh? Sí, tengo varias ideas. Voy a llevar a estos cabros y se los voy a sugerir también. Sí. Claro, como no usar ahí. Va a tener un poco más accesible a la gente, claro. Esa sería la idea. Ideas mías, ¿no? Porque me avisan muy bien, ¿eh? Voy a hacer sociedad con estos chiquillos. 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
amigo mío, usted que amante de los perritos, de los gatitos. Bueno, nos vamos a ir hasta el año 1994. La canción 100% Puro Love de Crystal Waters fue lanzada en el 94, perdón, y se convirtió en uno de los grandes himnos del dance y el house de los años 90. Forma parte del álbum Storyteller y destacó por mezclar el house, muy presente en aquella época, el dance, el pop, los ritmos muy característicos de esta época. Tuvo éxito en Estados Unidos, Europa y aquí todavía hasta el día de hoy le recordamos en América Latina. Las radios, las discotecas chilenas de mediados de los 90 sonó, pero a rabiar, era de los hits que había que programar todas las noches. Sí, en todos los programas tan nocturnos, los compilados, los Eurodance y las fiestas juveniles presentes ahí. Esta canción alcanza muy altas posiciones en ranking dance y permaneció durante mucho tiempo en las listas del Billboard también. Crystal Waters ya era conocida como con éxitos como Gypsy Woman, qué buena, Make It Happy también, y su voz bastante particular, grave, relajada y muy reconocible ayuda a diferenciarla de muchas artistas dance de aquella época. Además, 100% Puro Love tenía una energía más cálida y positiva que otras canciones club del momento. Bueno, su título, alguna curiosidad, originalmente se escribía con el símbolo de porcentaje. Y decía, porcentaje, puro love. Bueno, fue una de las canciones dance más duraderas del 94 en las radios y mezclaba sonidos clásicos muy accesibles, muy orejas también. Bueno, todavía, décadas después, sigue apareciendo en los playlists retro noventeros, en las fiestas también. Se ha reversionado, pero en innumerables ocasiones. Y la letra de la canción transmite una idea bastante, bastante simple y optimista, ¿no? Un amor verdadero, sincero y 100% puro. Ritmos repetitivos, coro pegajoso, bajos muy profundos, es parte de lo que nos evoca Crystal Waters y este tremendo éxito del año 1994. Seguramente lo bailaste en más de alguna discoteca y hasta el día de hoy uno de los preferidos ahí de todos los club dance dedicados a esta música retro.

5 minutos, sí, solamente 5 minutos para las 11 de la mañana. 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
1: Así es, puedes en nuestra página conectarte, también en varias aplicaciones, Radio Chilena, entre ellas, Garden, también estamos ahí, Radio Box también, y nuestra aplicación, ahí como extensión de Chrome también, lo vas a encontrar como Radio Octava Digital, ¿eh? Fantástico, o sea, podemos estar comunicados en todo Chilito y el mundo, todos los días ahí con nuestros buenos amigos, ¿ah? ¿Eh? Así es, pues, así está más. Oye, se abre el debate, sí, a propósito de lo que dijo el presidente de la República con respecto a la Junaeva, ¿eh? Un niño lleva un sándwich y no almuerza. O sea, la pregunta es, tanto que le han puesto color con que la cuestión de la Junaeva, que los niños van a quedar sin comer y la cuestión, ¿sabe usted la cantidad de alimentación que se bota? Producto que los cabros, cuando no les gusta una cuestión, no comen, ¿no? Bueno, ¿y qué pasa con esas raciones? Igual hay que pagarlas, pues. Y es una cantidad impresionante. Usted no se imagina la cantidad de comida que se bota diariamente, ¿eh? Minutas que han sido hechas por profesionales, claro, que se han estado innovando con el correr del tiempo. Pero parece que no llegaron mismos resultados, ¿eh? Y mientras todos cuestionan y que van a quedar con hambre, oiga, de verdad es impresionante la cantidad de comida que se bota. Es impresionante. Bueno, estas declaraciones las realizó el presidente en una nueva sesión de Directores por Chile, ¿eh? En el Palacio de la Moneda, instancia donde el mandatario abordó los ajustes presupuestarios impulsados por su administración en distintas áreas del Estado. Y afirmó que el presupuesto de educación es de los más grandes que hay en el país, ¿eh? Defendió que su gobierno no busca eliminar los beneficios sociales, lo tienen claro. Mal usaron las palabras, obviamente, sino que lo que pretenden es mejorar la administración de los recursos que están disponibles. Y en ese contexto cuestionó situaciones que, a su juicio, afectarían la eficacia del programa de alimentación escolar. ¿Cuánta alimentación más se podría dar en la Junaeva si se hace bien? Planteó durante su intervención el mandatario. ¿Ah? El jefe de Estado también pidió una mayor supervisión por parte de los directores de establecimientos educacionales, ¿eh? Según señaló, sería importante que revisaran directamente cómo funciona la entrega de alimentos en los casinos escolares. Muchos directores, créeme usted, no tienen idea. Como es un servicio que lo pasa directamente por ellos, sino que por una concesionaria, muchos no tienen ni siquiera idea cuáles son los menús, ¿eh? Claro, se los entregan, pero le echan una miradita así nomás. Pero han visto la cantidad de alimentos que se botan, claro. Casa ejemplificó casos donde estudiantes llegan con comida desde sus casas y deciden no almorzar en el establecimiento. Situación que afirmó, ocurre más de lo que uno cree. Y a partir de eso cuestionó qué sucede con esas raciones que finalmente no se consumen, pues, ¿eh? Las declaraciones surgieron en medio de las críticas desde sectores de oposición con eventuales recortes que podrían afectar algunos programas sociales vinculados a alimentación estudiantil. Desde el Frente Amplio ya habían manifestado preocupación por posibles ajustes relacionados con Junaev. Durante la actividad de la moneda, el mandatario insistió en que con los mismos recursos se puede hacer mucho más si existe mayor flexibilidad y mejor control sobre el funcionamiento de los programas públicos, ¿eh? Cerró su intervención señalando que los padres también deben involucrarse, aquí, claro, son claves, apuntando a una participación más directa en las comunidades escolares, ¿eh? Claro, algunos chiquillos se inscriben, los papás pelean porque se metan a la Junaeva, ¿sí o no? Para aprovechar estos recursos, y los cabros ni siquiera almuerzan en el colegio. O les pegan un par de cucharadas y ahí queda la cosa. Entonces, si optimizamos, yo creo lo mismo, ¿eh? Si optimizamos esos recursos que tanto se pierden, yo creo que no hay necesario hacer recortes, solamente ajustes, ¿eh? Bueno, los proveedores de uno de estos servicios del Estado les interesa venderle, ¿no? Si se las van a comer, no se las van a comer, el problema de ellos. No interesa venderle, que no falte. Pero no creo que haya escuela en Chile en que falte alimentación. Si en todos lugares sobra y se vota muchísimo, porque no les gustó. Creo que a lo mejor podríamos hacer un consenso ahí con los chiquillos, hace que la alimentación escolar que prefirieran. No sé, vamos a hacer un tipo de encuestas. Bueno, y adecuarlo, claro, no van a tener papas fritas y hamburguesa todos los días, completo. No, no. Pero una algo parecido y que se acerque y que cumpla con los estándares nutricionales que maneja también el ministerio, claro. Recordemos también que tenemos más del 60% de escolares obesos en Chile. Así pues. Entonces, cuando se habló de ajustar los presupuestos, se habló de una revisión de cómo están también funcionando, ¿eh? Claro, la oposición para causar alarma, y eso les sirve, que le dan pie. Pues, no, es que

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11 de la mañana con 20 minutos, 11 con 20. Sí, está bueno el debate ahí, producto de esta información que se reparte respecto a esta importante reunión hoy día con los directores de Chile para el manejo del asunto de la Junaeva. Sí, es necesario tremendamente hacerle una revisión a este asunto, ya sea para mejorarlo, claro, y para ordenar el sistema. Recordemos que para mala noticia del gobierno anterior pagaron millones por colaciones, pues millones por un par de colaciones. O sea, un despropósito absoluto, no tanto porque se pierdan las cosas, sino que por el sobreprecio también que se pagaron de cada uno de ellos. Y no lo digo yo, lo dice la prensa, lo dicen los tribunales, que ya van a estar también en una investigación seria respecto de ello también, para buscar a quienes son los responsables. Me llamó la señora, o sea, me escribe ahí a través del WhatsApp, me dice, bueno, es que las comidas, los niños no comen en los colegios porque las comidas son malas, dice. Yo quiero, porque lo busqué y me quedo dando vuelta, yo soy niño símbolo de la Junaeva, ¿para qué estamos con cosas? Sí, en los años que nosotros estudiamos, yo siempre lo cuento, tengo hasta una cuchara que dice Junaeva todavía. Desde esos años la tengo en mi favorita y guardada. Siempre fueron buenas. Lo que pasa es que hay cabros que son mañosos y ese problema. Pero no es el problema de los chiquillos, sí. Es como lo criaron en su casa, sí, así es la cosa. Nosotros lo criamos en un momento en que no había cuestionamiento al almuerzo. O sea, ¿qué hay hoy día de comer? Comida. Y con eso, ¿qué más querés? Yo creo que en la casa nadie te va a preparar algo que te vaya a dañar, claro. Entonces, con esa premisa partíamos a rumbo al colegio, donde disfrutábamos de los ricos almuerzos, ¿eh? En lo personal, yo, de las croquetas de jurel, parecía gato ahí esperando afuera. ¿Quién no se acuerda de los galletones esos? Que todos los pelaban que eran duros, pero por Dios que eran ricos, ¿eh? Y esta leche, que no era como leche tampoco, sino que era una cuestión de una bebida láctea, pero con un sabor tan especial. Hoy hacíamos fila para esperar la leche ahí, ¿eh? Sí, pues. Han ido cambiando las cosas, pero ahora no, ahora les viene la pataleta, que van a perder el almuerzo y todo. Bueno, me metí un poco. Mira, a esta amiga, estábamos conversando ahí, tiene todo derecho, claro, obviamente, a manifestarse. Dice que su hijo, hay días que no come en el colegio. Porque no le gustan los almuerzos, porque diferentes razones. Entonces yo digo, ese es el problema, pues. El problema es que los papás, claro, ¿cómo vamos a perder el beneficio? Inscriben a los chiquillos en la Junaeva y todo, porque no, porque mi hijo no va a tener estos beneficios y todo eso. Y el cabrón no quiere comer, Y resulta que después la comida hay que botarla. Entonces, ¿estamos optimizando el servicio? Claro que no. Bueno, así como usted todos los días se preocupa de hacerle un sanguchito, alguna cosita que le guste al niño, que llevar el yogur, el paquetito de galletas, bueno, entonces retírelo de este servicio, así le va a dar el cupo a otra persona que realmente sí lo necesita y que no tenga las mismas mañas de su hijo y vaya a almorzar como corresponde, para no tener que estar botando. Es más, es incluso comida, yo siempre me pregunté, bueno, ¿por qué se bota tanta comida? ¿Y por qué no se le da a instituciones? Por ejemplo, yo pensaba, y claro, no se puede, por normativa, por seguridad, más que nada. Imagínate que si algo pasa, pongámonos en el supuesto caso, una intoxicación o cualquier cosa, no va a perjudicar tan solo a los chicos, sino que también a quienes también reciben de esa alimentación, Claro, y en algunos casos podría ser muy peligroso. Es más que nada por eso, por una cuestión de protocolos de seguridad que no se puede hacer, Pero de verdad, yo los invito a darse una vueltecita y vean. Son acciones que no todo el mundo tiene acceso de ver, pero es mucha la cantidad que son. Me acuerdo que nosotros cuando almorzábamos en el colegio, los porotos, faltaban porotos. Y los regodiones que no comían porotos, pásela para el lado nomás, la banda. No va a faltar el amable, Entre ellos estaba yo ahí. Oye, bueno, me metí a la página justamente de la Junta Nacional de Auxilio Escolar y Becas, la Junaeva, y que me dieron un desglose más o menos de qué es lo que consiste en estas alimentaciones, Los estudiantes de Chile
a través de este programa de alimentación escolar, las comidas están diseñadas para cubrir parte importante de las necesidades nutricionales diarias de los niños y jóvenes, y dependiendo, en este caso, de lo que es la jornada escolar. ¿Ah? Pero, por ejemplo, ¿qué incluye un desayuno JUNAEB? ¿Sabe usted lo que incluye? Esta es información que deberían manejar todos los padres apoderados. ¿Ah? Claro, sobre todo los que están ahí para comer en la... en esto, de esto, apoyar estos servicios. O sea, apoyándose de estos servicios, claro. ¿Qué incluye? El desayuno busca aportar energía para iniciar la jornada escolar. Generalmente incluye esto, leche o bebida láctea fortificada. ¿Ah? Claro, por eso algunos dicen, no, es que no, parece que no fuera tanto leche. Claro, es una bebida láctea preparada con lo que necesitan en realidad. Le dan pan o cereal, acompañamiento, queso, jamón, huevo, mantequilla, mermelada. Fruta fresca algunas veces cuando corresponda. Por ejemplo, dice, le dan leche con cacao, pan con queso. ¿Ah? Yogur, más cereal o leche, más algún queque o galleta integral para el desayuno. ¿Qué es lo normal? ¿Ah? Que debería ser en realidad lo normal. Sí. Bueno, la colación suele entregarse en establecimientos con jornada extendida o actividades especiales. Es una comida más livianita, en este caso el almuerzo. Puede incluir sándwich, yogur o leche, fruta, barra de cereal y galletas saludables, además de jugo bajo en azúcar. ¿Eh? Todo esto pensado como apoyo nutricional entre los horarios de comida, claro. Y el almuerzo. El almuerzo es la comida principal y normalmente contiene, ¿eh?, ensalada, sopa o crema en el invierno, por ejemplo, de invierno, ¿eh? Plato de fondo con proteínas, carbohidratos y verduras. Estamos hablando de arroz con pollo, tallarines con salsa y carne, puré con pescado, legumbres, lentejas, porotos, garbanzos, exquisito, ¿eh? Los cabros no comen garbanzos, vieran las propiedades que tienen los garbanzos, que son espectaculares. No sé, aquí esto es de estar mal acostumbrado nomás, pues, ¿eh? Postres, fruta fresca, jalea, compota, yogur. ¿Ah? Generalmente se entrega pan y agua potable. ¿Ah? Bueno, ¿cuáles son las características importantes de este menú? Esto es lo que yo me dije, ¿cuál es la finalidad? ¿Cómo lo hacen? Bueno, la alimentación JUNAEB es supervisada por, primero que nada, nutricionistas. Tiene límites de azúcar, sal y grasa. Por eso algunos cabros lo encuentran desabrido, le cuesta. Pero es que es normado por los límites que establece la Organización Mundial de la Salud respecto del consumo de azúcar, de sal y también de grasa. Busca combatir la obesidad y la malnutrición en Chile. Incluye menús especiales para estudiantes celíacos, ¿sabía usted? Para diabéticos, vegetarianos y con alergias alimentarias también, ¿eh? Ahora, el propósito es apoyar a los estudiantes que son vulnerables, mejorar la asistencia escolar para que nadie deje de ir al colegio por esta causa, favorecer la concentración y el aprendizaje y asegurar una alimentación equilibrada durante el periodo escolar, ¿eh? Claro, ¿cuál es el problema? Y porque a muchos no les gustan los chiquillos, y volvemos al tema, a que se tenga que botar muchas de las comidas, porque los papás no, pues los papás siempre dan el gusto a los chiquillos, ¿eh? Sí, pues no, si el niño no quiere comer esto, le preparamos esta otra cosita. ¿Cuál? ¿Para qué nos vamos a hacer problema, pues, si es la guagua? Lo importante es que se alimente, ¿ah? ¿Eh? O le chanta el papel, el paquete de Dorito, de papas fritas, o 2 semanas comiendo vienesa, ¿ah? ¿Eh? Claro, lo va a mantener contento y va a tener un papá más feliz, seguramente. Pero ahí está el problema, ¿ah? ¿Eh? Porque cuando se pide hacer una revisión, porque eso es lo que se está haciendo en cada uno de los programas, una revisión para ver cuáles son los que están funcionando bien o mal, y cuáles son los ajustes que se les puede hacer, pues, ¿ah? Que seguramente se les va a hacer más de algún ajuste. Creo que es importantísimo la participación ahí de los papás. Pero, ¿en qué sentido? En que comprometan a sus hijos a que almuercen en los colegios. Que no se pierda tanta comida de más, ¿ah? Que no sean mañosos, y esto está solamente pensado en ellos. Bueno, y si no le gusta, sáquelos del programa, porque si usted está en el programa de JUNAEB,
se va a considerar esa ración para su hijo. Y si su hijo no lo está ocupando, se tiene que botar. ¿Me entiendes, no? Cómo tiene que todo esto replantearse. ¿Ah? Sería la idea, ¿eh? Me mandan una foto de un niño Junaev. Sí, yo era de los mismos, bueno. Es que me encantaba, de verdad. Y después llegaba a comer a la casa igual. Sí, y muchos hacen eso. A comer igual en el colegio y todo, pero llegan a la casa muertos de hambre. Yo conozco uno, llegadito, ¿eh? Puede comer lo mejor allá en el colegio, pero llega a la casa y, oh, casi desmayado llega, ¿eh? Así es la cosa. Ya, 11 de la mañana con 30 minutos. ¡Ay, nos vamos! 11:30 de la mañana. ¡Ay! Sí, me gustaría tener un par de esos galletones duros, pero los de los de antes, sí, ¿eh? ¿Sí o no? Eso era lo bueno ahí de la Junaep. 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Muchas gracias. 19 horas, Manuelito, hoy día, ¿cierto? Sí, el After Work, pues, el día miércoles. Qué lindo. Está grande el regalo. Sí, hoy tenemos, Manuel, el After, hoy día miércoles, claro que sí, pues. ¿Ah? A eso de las 19 horas, aquí a través de Radio Octava Digital. ¿Ah? Así es, dice mi buen amigo. 19 horas. Así que atentos ahí a nuestro mega estrella, ¿ah? Acá la radio, Manuelito Baeza, que trae ahí más de algún tema interesante. Ahí seguramente también. Cuéntanos hoy día tu experiencia, Manu, en la Junaep. Que tiene que haber sido bien parecida a la mía. Cosa que no miren nomás, ¿eh? Sí. Sí, no, yo feliz, ¿eh? Yo feliz. Ahí está, ahí vamos a estar felices. Ya, chiquillos, que tengan una bonita jornada, que todo les salga muy, muy bien. ¿Ah? Siempre positivos, cárguese de buena energía y hay que echarle para adelante, ¿no? Pues no queda otra, ¿sí o no? Así es. Nos encontramos. Sigue la compañía de la radio.

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1: Las 12 horas y 25 minutos.

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0: Radio Octava Digital te indica la hora.
1: Las 13 horas y 10 minutos.
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1: Las 15 horas y 16 minutos.

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1: Las 17 horas y 18 minutos.

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1: Las 19 horas y 56 minutos.